0: 1 aquí en el Top 20 Countdown de la primera. Yo soy Manolo Castro.
1: Y yo, Desiree Lauri, en este fin de semana largo, que sé que estás gozando y más escuchándonos aquí en el Top 20 Countdown.
0: Exacto, hay mucha gente que aprovecha este fin de semana para empezar a pintar la casa, a ponerse al día,
1: sí,
0: para las navidades.
1: Para las navidades. Sí, ay, Dios mío, eso está a la vuelta
0: ya,
1: de la esquina.
0: No, ya he visto gente, ya he visto bombillas prendidas. No sé si son las del año pasado que las dejaron y ahora las conectaron, pero están prendiendo bombillas.
1: Bueno,
0: ya.
1: Pero es que, ¿para qué quitarlas?
0: Definitivo.
1: ¿Sabes lo difícil que es poner esas bombillitas a veces?
0: El problema es que ahora nos van a subir la luz.
1: Eso sí que es un problema. Asegúrate que sean LED.
0: Sí, exacto. Es más, si puede, no la dejes prendida todo el día, por si acaso.
1: Sí, mejor. Que tenga un timer, para que prendan de noche.
0: Exactamente.
1: Bueno, ¿y cuáles fueron las primeras que sonaron aquí en el Top 20 Countdown de la número 20 a la número 11? Pues te vamos a decir rapidito.
0: En la número 20, Baby Rasta y Gringo Radio.
1: En la 19, Milos junto a 7, Quilombo.
0: Elena está en la número 18 con ¿Por quién?
1: En la 17, Luis Figueroa, 5 minutos.
0: Aria Vega, Ryan Castro entraron nuevos esta semana a la número 16 con Chévere.
1: En la 15, escuchamos a Ricardo Montaner para que seas feliz.
0: Otra nueva esta semana que entra a nuestra lista, Agua, el tema de Maluma junto a Shakira en la número 14.
1: En la 13, Juliana, El Achantado.
0: Elvis Crespo en la número 12 junto a BL, Pa' Bailar.
1: En la 11, Ariana Grande, Hater.

0: Tu favorito era Ken Y en la número 10, aquí en el Top 20 Countdown de la primera. Bueno, y llegó el momento de irnos para el cine.
1: Vamos a ver qué está estrenando este fin de semana en la pantalla grande y en la pantalla frente a tu sofá.
0: Exacto. ¿Quiénes están en la pantalla grande esta
1: semana?
0: Bueno,
1: en la pantalla grande está la secuela de The Social Network. ¿Te acuerdas de esa película?
0: Claro, sí, con Jesse Eisenberg, que es el actor que hacía el papel de, ¿cómo que se llama?
1: De Mark Zuckerberg.
0: Mark Zuckerberg.
1: Para mí él se quedó como Mark Zuckerberg. No lo veo en otro papel.
0: Pues ahora, digo, él ha hecho otro, incluso hizo Lex Luthor con Superman.
1: Sí.
0: Pero ahora está siendo otro actor el personaje de
1: Sí, es otro, Mark, no es el mismo, no es el mismo.
0: Pero él básicamente se llama The Social Reckoning. Exacto. Estaba Social Network y ahora Social Reckoning. Sería como una segunda parte sobre los problemas, pero ahí con una de las demandas millonarias de ellos.
1: Sí. ¿También? Otra película que estrena es Other Mommy. Esas películas de horror sobrenaturales.
0: A mí me encanta esa actriz, esa es Jessica Chastain.
1: Sí,
0: y ella hace unos buenos papeles. Ella tiene como una buena idea de los libretos que escoge.
1: Sí.
0: Y en este caso, yo lo que estaba viendo, porque ella puede ser muy la mamá buena, pero hay una, es como otro ser que es la misma. Entonces está bien.
1: Se ve creepy. Quiero verla.
0: Hay un concierto en el cine.
1: Ajá. Ahora
0: también, sí, porque está Queen.
1: Ah, sí.
0: Queen Budapest.
1: Este es un concierto restaurado y remasterizado en 4K de una histórica presentación que hizo la banda Queen en el 1986 tras el telón de acero.
0: El Iron Curtain.
1: Sí,
0: eso es básicamente, estamos hablando de 86 al 26, son 40 años.
1: Hace un montón de tiempo.
0: 40 años de ese concierto, vi los cortos, se ve espectacular. Sí. En el cine, volver a revivirlo, se ve súper chévere.
1: También está Animals con Ben Affleck, que es un thriller de crimen que sigue una situación así como bien desesperante, un candidato a la alcaldía de Los Ángeles y su esposa tras el repentino secuestro de su hijo en plena campaña electoral.
0: Wow, okay.
1: La cinta fue escrita y dirigida por Ben Affleck.
0: Okay.
1: Pero esta estrena en Netflix el viernes.
0: En Apple TV. No,
1: pero esta estrenó el viernes en Netflix.
0: ¿Ayer?
1: Sí.
0: Ok. Pues en Apple TV estrena una película que se llama Matchbox The Movie. ¿Tú te acuerdas de los Hot Wheels?
1: Claro.
0: ¿Verdad? Están los carritos Matchbox. Pues entonces de ahí es que sale esta película que es con John Cena.
1: Pero yo creo que Hot Wheels y Matchbox son diferentes.
0: Sí, sí, por eso.
1: Marcas que compiten.
0: Matchbox es de Mattel.
1: Exacto.
0: Hot Wheels es de otra compañía. Uh-huh. Anyways, está esa en Apple TV que estrenó ayer. Y también el jueves estrenó en Netflix una serie con Josh Hartnett, una miniserie de misterio y terror que se llama Below. También, así que dice que hay un animal, una criatura marina que aterroriza la remota localidad de Snook's Arm en Terranova.
1: Mira, ¿y tú te imaginas a Arnold Schwarzenegger de Santa Claus?
0: Yo me acuerdo que él se tuvo que vestir de Santa Claus, pero no sé Santa Claus, en Jingle All the Way, creo que fue, que era donde él iba a tratar de conseguir un juguete para su hijo y este tipo de cosas.
1: Pues parece que le gustó el asunto de vestirse de Santa Claus porque regresa en una película de Amazon, la película navideña de Amazon que estrena este próximo 2 de diciembre.
0: Ah, nice.
1: Así que...
0: Pero ahí sí él hace de Santa Claus.
1: Él va a ser Santa.
0: Lo que estaba leyendo de la sinopsis de esto, es que a Santa les roban la bolsa de los juguetes.
1: Sí, una de las elfas. Aguafina.
0: Y el que sale a recoger el paquete.

0: Es este Alan Ripston. ¿Sabes cuál es este?
1: No sé cuál es
0: este. Este es el que hace la serie Reacher nueva.
2: Ah, que es bien grande.
0: Es bien gigantesco. Exacto. Y también salió en la película Runner no hace mucho.
2: Sí.
0: Pero puede ser muy cómico también. Así que.
2: Pues el estreno mundial es el 2 de diciembre en la plataforma de Amazon.
0: Bueno, pues ahí está. Continuamos con la número 9 a cargo de Ricky Martin junto a Kany García y su tema:
2: Asignatura pendiente.

0: asignatura pendiente, el nuevo clásico, remake como tal, junto a Kany García de Ricky Martin, en la número 9 aquí en el Top 20 Countdown de la primera.
1: Y continuamos conversando con Michael Stewart, el Buenavista Social Club, el musical. Va a ser este próximo 23, 24, 25, 31 de octubre y 1 de noviembre. Son un montón de fechas, Michael.
0: En Bellas Artes, ¿no?
2: Y sé que estamos esperando, yo sé que eso se va a seguir extendiendo.
1: Sí.
2: Porque,
0: Dios quiera.
2: Sí, porque es que es una oportunidad única. El que conoce cómo funciona Broadway, cuando están en su tiempo de temporada en Nueva York, no hacen obra fuera de ahí, a menos que sea el tour.
0: No hacen esto.
2: Dar esa licencia para que, por ejemplo, tú te la lleves a Puerto Rico y quieras hacer la obra en Puerto Rico en español.
1: En español,
2: la obra
1: porque
2: es en más
1: español. Ah, porque es una traducción al español.
0: Se está presentando como tal en Broadway. Correcto. Tú sabes, entonces tienen lo que son los tours de las mismas, por ejemplo, Stomp lo tenía, Blumen Group tenía, o sea, como que se van la misma obra, pero va a otros países. En este caso es que la trajeron, cogieron los derechos y la desarrollaron aquí.
2: Aquí y en español total, o sea, traducción total. Y tengo gente que

0: encontrado que fueron a verla en Nueva York, grupos grandes, uh-huh. y que están vueltos locos porque dicen, yo tengo que verla de nuevo porque es que yo me llevé a mi papá, a mi tío, ellos no hablan mucho inglés, entonces les encantó. Sobre, sí, pero no, si la ven en español, vamos de nuevo.
1: A ver la historia real.
0: A conocer la historia real y poder entenderla mejor porque, como te digo, quizás quedaron vueltos locos con la música y todo el arte y el baile y todo lo que hay, pero uh-huh. ahora quizás se le hace más sentido ahora sentarse a conocer la verdadera historia y lo que quizá no entendieron en inglés, ahora lo van a entender a la perfección en español.
2: Y lo mejor de todo es que no tienes que viajar a Nueva York. No, vas aquí a Bellas Artes.
0: Todo lo que viste allá lo vas a ver aquí en Puerto Rico.
1: A mí me da gracia porque Michael es el cantante y actor que tú no estudiaste actuación como tal.
0: No.
1: No, pero él sabe hacerlo, porque yo me acuerdo, ¿cuál fue Jesucristo Superstar? Si no me equivoco, saliste ahí, que hacías de Judas.
0: De Judas.
1: En Broche de Oro.
0: Broche.
1: Que hacías el hijo de Susa, de Carmen Nidia.
0: De Carmen Nidia. La boda en Castañeda.
1: O sea, no, él.
2: ¿Eso es actor natural o alguna vez
1: fuiste algún
2: cursito,
1: alguien?
2: Infancia,
0: ¿no? Mi tabla fue la sala de mi casa, llena de todos los vecinos, los panas y la familia. Llegaba una hora que yo tenía que vestirme de Mingy Petrarca, de trompetilla, de
1: imitación, sí,
0: de todo. Yo imitaba a todos esos tipos, pero me vestía y todo. Uh-huh. Y de calla yo,
2: o sea, que eso
0: es lo que era.
2: Eso vino en la sangre, entonces.
0: Y de ahí fue. Los otros días, mami parece que me escuchó en entrevista mencionando esto, pues me preguntan, ¿y cómo comenzaste en lo de la actuación? Yo tengo que mencionar eso porque fue ahí.
1: Claramente.
2: Yo no, pero eres de esos niños que sentabas a los papás y a los vecinos a ver show.
1: Este básicamente, como dirían en mi barrio, presentado, tú sabes, así.
0: Como. Llegó un momento que ellos lo decían, ya mira, Michael, dale, que te toca. Ya estaba todo el mundo borracho, ya todo el mundo
1: ahora, quiere ahora, ahora.
0: Te toca hacer el papelón tuyo aquí, dale. Ah, súbale.
1: Mira, Michael,
0: me ayudó.
1: Y en la música, ¿estás para sacar algo?
0: Confiadísimo.
1: ¿Estás para sacar música tuya?
0: Ya saqué, recién lancé ahora este mes pasado el tema Ya lo sé. Una canción brutal dentro de lo romántico. Las excusas que usamos, yo creo que todas las usamos en algún momento. Uh-huh. Tuvimos esa relación que como que no está funcionando, pero no me atrevo a decirle, mira, vamos a terminar. So, empiezan uno con las excusas, mira, necesitas espacio.
2: Uh-huh.
0: Mira, estoy confundido. Uh-huh. Mira, no eres tú, soy yo. Mira cómo te ríes, ¿verdad?
1: Esa línea es clásica, sí.
0: Es
1: que yo te quiero, pero como amigo mejor.
0: Sí, yo creo que como amigo mejor, pero nada, tú sabes, no eres tú. Tú estás bien.
2: Soy yo el del problema.
1: Es que yo tengo malas experiencias y ese tipo de cosas. Y esto como que va por ahí.
0: En este caso, como en el video, es jugando golf. Que obviamente decir, sabes que yo le meto.
2: Le juega y juega.
0: Y me voy con, me filmé el video en El Conquistador y es eso, es que ya yo sé que me vas a decir que yo no tengo la culpa, ya yo sé que me vas a decir que tienes citas de espalda, ya conozco tu historia.
1: Exacto.
0: Ya
1: uh-huh.
0: no la quiero escuchar, mira.
1: Dile,
0: quédate por allá y yo me voy a jugar golf con mis panas tranquilo. Y voy a vivir mi vida. Esa es la actitud.
2: Muy bien,
0: porque
1: ay, qué bueno.
0: Cuando a ti te dicen todas esas excusas, ya no te quieren.
2: Sí,
0: ya,
2: sí. Hay que pasar la página.
0: De eso, ¿qué espacio de qué?
2: Es cierto. Bueno, Michael Stewart en el Buenavista Social Club. No se lo pierdan este próximo 23, 24, 25, 31 de octubre, el día de Halloween.
1: Ajá.
2: Y el 1 de noviembre. Eso va a estar espectacular. No, así se lo pierdan.
0: Vaya. Ya yo voy disfrazado de Ibrahim. Ajá.
2: Ya está. Muy bien. Ya no tienes que buscar disfraz.
1: Cuando se acabe la obra, por ahí te coges y te vas directamente.
0: Me voy de Ibrahim para la calle.
2: Bueno, gracias, Michael.
1: Gracias por haber estado con nosotros. Y a tú sabes, bienvenido siempre cuando quieras echar para acá. O sea que el
0: gustazo verlos de nuevo a ti, que no te lo hace
1: años.
0: Mil años.
1: Sí.
0: Y a decir, pues que lo que estoy esperando que vuelva a concursar, porque ya está, ella puede concursar.
1: Te lo dije.
2: Gracias.
1: Ahora que abrieron las que pusieron.
0: No me echaba, yo esperaba verla así todas.
1: Ahora que subieron las edades y ese tipo de cosas.
2: Hay que cuidarse.
1: Yo se lo dije a decir, de que subieron las edades de las Miss Universe y ese tipo de cosas. Tú con los 30 años que tú tienes.
2: Es que no se puede participar dos veces.
1: Que no, pero tú no ganaste la primera.
0: Compite en otro.
1: Tú no ganaste completo la primera.
2: Ya, yo no estoy para eso.
0: No come una libra la muchacha.
1: No, créeme. Y yo le he visto comer. Y yo sé que come como troquera a veces. Bueno, gracias, Michael. Cuídate un montón.
0: Gracias.
1: Muchas bendiciones, ¿ok?
0: Bendiciones a ustedes.
2: Gracias, Michael. Continuamos con más música aquí en el Top 20 Countdown. Y continuamos con más música aquí en el Top 20 Countdown a la altura de la número 8.
1: Con Moa Rivera y su tema.
2: Ella.

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4: Continuamos en el Top 20 Countdown de la primera. Yo soy Manolo Castro.
7: Y yo, Desiree Lauri, ya estamos a la altura de la número 7 con la diva ponceña Ednita Nazario.
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0: En la número 7 escucharon Pa' que duela menos a cargo de Ednita Nazario.
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0: Mira, y el mismo mes de febrero también va a estar estrenando Cirque du Soleil.
1: Ah, sí.
0: Cirque du Soleil, pero versión Puerto Rico.
1: Exacto.
0: Lelolai se llama.
1: Lelolai, muy bien. Sí, y la música la está adaptando
0: Cuco Peña. Va a ser el 12 de febrero en el Coca-Cola Music Hall y es un espectáculo donde básicamente va a ser una celebración de diferentes aspectos de nuestra cultura. Aquí en Puerto Rico, Paloma Suau está participando como asesora cultural porque obviamente se tienen que asegurar de que sea una representación auténtica de Puerto Rico porque Cirque du Soleil es francés.
1: Sí, o canadiense, realmente canadiense.
0: French Canadian,
1: sí, exacto. Y en español la traducción es Circo del Sol. Circo del Soleil. Sol. Uh-huh. Y pues se está preparando ya para que en el Coca-Cola Music Hall empiece. ¿Cuándo es? ¿En febrero?
0: El 12 de febrero. Es una residencia, no dice hasta cuándo va a ser.
1: Exacto.
0: Lo que más me sorprende es el precio de los boletos porque dice que van a estar a $35. Comienza. Bueno, desde $35, que eso es bien. O sea, para Cirque du Soleil.
1: Claro.
0: Cirque du Soleil es carísimo. Bueno, ahí ya se han presentado aquí en Puerto Rico.
1: Ellos han presentado diferentes espectáculos, sí. Pero en este caso, yo entiendo, y esto pues estoy tirando, no dicho nada, porque obviamente sé que tiene que haber, como que te digo, el gobierno de Puerto Rico está poniendo parte del dinero. Y obviamente pues no quieren asociarse así, pero esto es parte del boom de Bad Bunny y su residencia puertorriqueña por todos lados. Así claro, que pues, en este caso...
0: Pero tú sabes que hacía falta un show así en Puerto Rico, claro. No solamente para nosotros, sino para los turistas cuando vienen. Claro. Yo recuerdo hace años atrás, habían muchos... shows que eran como folclóricos de Puerto Rico. Sí, yo tenía amigos que bailaban en esos shows.
1: Y eso es como que qué bueno, o sea, los tenemos para
0: Areito,
1: que
0: Areito, me acuerdo, se llamaba uno de ellos.
1: Sí, el ballet Areito.
0: Y lamentablemente eso como que murió, se apagó. Y hace falta.
1: Exacto.
0: Hace falta.
1: Pero también vamos a hablar, claro, ¿para cuándo es? ¿Para 12 de febrero en adelante?
0: 12 de febrero en adelante.
1: Esa es la época alta también de turismo.
0: Sí.
1: Así que cuando la gente está odiando la nieve y se quiere ir a algo más calientito, arrancan de allá para acá y tienen para colmo un show.
0: Sí. Buenísimo.
1: Del Cirque du Soleil.
0: Continuamos con más música aquí en el Top 20 Countdown y la número 6 esta semana a cargo de Jalil López.
1: La culpable. Anda.

0: En la número 6 escucharon a Jalil López con La Culpable.
1: Este fin de semana arrancó, el pasado fin de semana arrancó la residencia como tal de Metallica.
0: ¿Metallica? ¿Dónde?
1: En el Sphere en Las Vegas.
0: Brutal.
1: De verdad, o sea, yo no sé por qué razón, de momento como que me dio una clase de envidia que no pude ir, pero se ve espectacular.
0: ¿Y no puedes ir?
1: Bueno, puedo intentar ir porque van a estar hasta marzo.
0: Por eso la residencia va a ser un par de meses.
1: Tengo que...
0: Pero te tienes que tomar una Dramamina.

0: que son variantes, que tú no sabes ni ellos lo van a decir, ellos lo van a decir en el mismo concierto. Muchachos, vamos a tocar esta hora. Cosas que ellos no necesariamente tocaban en los conciertos antes, pues ahora, pues, para todos los fanáticos. Tienen desde el primer disco Kill Em All hasta el 72 Seasons, que fue la última producción discográfica en el 2023. Cualquier canción puede aparecer.
1: Sí.
0: Así que para los que están fanáticos, si quedan, pero son 24 presentaciones hasta marzo del 2027.
1: Wow.
0: Así que.
1: Bueno, yo sé de mucha gente que cuando se presentaron los Backstreet Boys,
0: ajá,
1: volaron hasta allá.
0: Sí. No, no, y no solamente. Y también, ¿tú te acuerdas que era como un cohete que arrancaba y de momento salían? Esa es la presentación. Pues acá sale hasta. Para los fanáticos de Metallica, aquí sale hasta Tulu.
1: Wow. Okay.
0: Sí, The Eso Call of Tulu.
1: ¿Quién es Tulu?
0: Un personaje, una canción instrumental de, si no me equivoco, del.
1: Tú eres fanático de Metallica.
0: Yo soy fanático de Metallica.
1: Ya lo sabemos.
0: Desde Ray the Lightning.

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11: Solamente nos quedan 4 posiciones aquí en el Top 20 Countdown. Yo soy Manolo Castro.
12: Y yo Desiree Lauri con la número 4 a cargo de Carlos Vives.
11: Que entra y es el mayor ascenso de la semana desde la número 32 con su tema.
12: Tuyo y nada más.

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1: Tuyo y nada más, lo nuevo de Carlos Vives en la número 4 aquí en el Top 20 Countdown. Y llegó el momento de nuestro cumpleaños feliz. Cumpleaños.
2: Vamos a felicitar a aquellos famosos que cumplen años o que cumplieron esta pasada semana. Uh-huh. Y a los famosos en sus casas también muchas felicidades.
1: Exacto. Todos los que cumplieron años en estos días.
2: Kate Winslet cumplió 51 años, la actriz británica de Titanic.
1: Ajá. ¿Cuánto?
2: 51.
1: Wow, ok, yo pensé que era mayorcita.
2: Y Jesse Eisenberg, estábamos hablando de The Social Network.
1: Exacto, de Mark Zuckerberg.
2: Que hizo de Mark Zuckerberg, 43 años cumple.
1: Ok.
2: Travis Kelce, el jugador de fútbol y esposo de Taylor Swift, 37 añitos.
1: Ok.
2: Brian Johnson, cantante de AC/DC, 79 años.
1: Wow, y sigue rockeando.
2: Y sigue dando bandazos.
1: Ajá.
2: Neil deGrasse Tyson, astrofísico, me encanta. Me encanta cómo le explica la ciencia.
1: Exacto, es bien fácil. Yo de verdad que me pego con él.
2: 68 años.
1: Ok.
2: Tito el Bambino.
1: Felicidades.
2: 45 años cumplió esta semana. Elizabeth Shue cumplió 63 años.
1: Ajá.
2: Tom York.
1: El cantante de Radiohead.
2: De Radiohead, 58. Mm. Simon Cowell.
1: El de X Factor y
2: American Got Talent, 67 años.
1: ¿Cuándo cumplió él?
2: El 7.
1: El 7, ya eso es el miércoles, ¿no?
2: El 8 cumplió Matt Damon, 56 años. Bruno Mars, 41. Sigourney Weaver, 77 años.
1: Para que tú veas.
2: La protagonista de Alien.
1: Ajá.
2: Nick Cannon, el presentador de televisión y actor, 46 años. Y el ex de Mariah Carey.
1: Exacto.
2: Chevy Chase, comediante clásico.
1: 91.
2: 83
1: años, todavía le queda.
2: Sí.
1: Okay.
2: Mira, el 9 de octubre cumplió uno que después vi la primera película que él hizo. Se llama Cronos.
1: Ajá.
2: Es una película como de vampiros.
1: Okay.
2: Guillermo del Toro.
1: Ah,
2: cumplió 62 años.
1: El director de cine.
2: Sí, Sharon Osbourne, la esposa, la viuda de...
1: La viuda de Ozzy.
2: De Ozzy, 74 años.
1: Ok. El 10 de octubre, o sea, hoy, cumple Mario López, que el de Saved by the Bell, cumple 53 uh-huh. añitos. David Lee Roth, el cantante de Van Halen, cumplió 72 años hoy. Y Charles

0: Dance, el padre de los Lannister en Game of Thrones.
1: Ah, okay.
0: Cumplió 80 años. Wow. Y mañana 11 cumple. Cardi B cumple 34 añitos. Joan Cusack, la actriz hermana de John Cusack, cumple 64. Y la que era, ¿tú te acuerdas de la serie Bones?
1: Sí.
0: Pues la actriz principal, Emily DeChannel, cumple 50 añitos. Así que para todos ellos,
1: felicidades.
0: Claro que sí.
1: Continuamos con la número 3 esta semana a cargo de Dale Pututi, Nesty y Tito el Bambino.
0: Que cumplió años, literalmente, así que por eso lo pusimos ahí. Esto es Los Despechados.
2: Si

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0: Entonces tenemos también
1: La otra K.
0: Que
1: es Karol G, quien estaba, ¿verdad?, en estos días. Bruno Mars. Sabemos que hay como que algo, y supuestamente pues ella también, o algo con
0: Drake. Cuando el río suena.
1: Hay unos chismes, sí. La cosa es que Bruno Mars en sus redes dijo que esta mujer trabaja muy duro y muchísimo, y ama muchísimo a sus fans. Me llama, me dice lo bendecidos que somos los dos por este tipo de trabajo, dice Bruno, y me recuerda que nunca debo olvidarlo. Ella estuvo haciendo básicamente conciertos, sí, mira, hizo 3 conciertos corridos, uno tras otro, y después grabó el video de junto con Bruno Mars. Así que dice, gracias, Karol G. Y también dice que hay una telenovela que posiblemente va a estar coprotagonizando Bruno y ella. Así que
0: okay.
1: No sé.

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2: El informe del tránsito hasta ahora con Héctor Ortiz. No hay mayores contratiempos en el flujo vehicular. Temperatura en estos momentos 79. 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

0: ¿Cómo funciona mejor una relación para ti, amiga que nos estás escuchando, con un hombre que es mayor que tú, tal vez más maduro, un hombre que es menor que tú, tal vez te trata mejor, o con un hombre de más o menos de tu misma edad?
1: Yo siempre he salido con mujeres mucho menores que yo. ¿Qué pasa?
2: ¿Lo saben?
1: ¿Cómo?
0: ¿Qué?
1: No te pongas.

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2: El informe del tránsito hasta ahora con Héctor Ortiz. No hay mayores contratiempos en el flujo vehicular. Temperatura rompiendo en el día de hoy, señoras y señores.
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1: Y que vive el Espíritu Santo y que Dios me ayude y me bendiga y que este santo día bendito.
2: Amén.

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Este, hace unos días atrás se volvió viral una senadora en Kenia, ubicada en África Oriental, porque ella estaba en plena sesión del Senado y se estaba chupando los dedos, señores. ¡Qué manía rara! ¿Conoces a alguien que se chupa los dedos?

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Sigue en sintonía. Era Karol.

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tarde del domingo te acompaña DJ Spinman Life y esta es la primera. 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

0: 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Que Dios me lo bendiga.
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Te acompaña DJ Speedman Life. Aquí está Yalín López sonando ahora por la primera. Anda.

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0: caballero y a su vez un buen referente para todo aquel que quiere hacer música. Él es Ricardo Montaner, yo soy DJ Speedman Life y esta es la primera.
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0: oído.
1: Él es Camilo y estará esta noche en el Coliseo de Puerto Rico José Miguel Agrelot desde las 8 de la noche como parte de su gira Para Cuando Sean Mayores Tour.
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1: 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Te acompaña DJ Speedman Life. Aquí está Yalín López sonando ahora por la primera.
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0: Y yo sigo live en tu tarde del domingo con otros 40 minutos de música sin comerciales que comienzan ahora.

0: Y esto sí es un temazo. Ricardo Arjona junto a Gaby Moreno sonando en tu tarde del domingo con más música, menos comerciales. Te acompaña DJ Speedman Life y esta es la primera.
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0: Bonnie Pitbull lanza Bitcoin, su nuevo álbum, que de hecho tiene unas excelentes colaboraciones. Mira, el disco contiene 24 canciones y reúne artistas como, por ejemplo, Kiss, Bon Jovi, Enrique Iglesias, Lil Jon, Jason Derulo, Ne-Yo, Jovelli Randy y Zion, entre otros. Así que hay que escucharlo. Te acompaña DJ Speedman Live y esta es la primera.
1: Más

Oye, y por si ayer te lo perdiste, relax, porque hoy es la repetición. 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Recuerda, hoy la versión repetición de 6 a 8 por la primera.

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Y ella es la nuestra, Ednita Nazario, y estará con su Fuego Alma Vida Tour, 27 de febrero, Coliseo de Puerto Rico. Los boletos ya están a la venta en Tiquetera. 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

0: Radio era Baby Rasta y Gringo en la número 20 aquí en el Top 20 Countdown de la primera. Bueno,
1: ya ha estado sonando en la radio Wisin con sus nuevos temas de la Universidad del Perreo.
0: Exacto.
1: Pero más importante que nada, o sea, las dos funciones del Choli se vendieron en nada.
0: Esto estamos hablando de que es para el mes que viene.
1: Estamos hablando
0: no es
1: de
0: como un año, es noviembre.
1: El 13 de noviembre, o sea, las entradas se agotaron a las millas y luego pues la segunda también el 14 de noviembre y lamentablemente Wisin ya dijo que es la última función.
0: Pero yo creo que si lo ajoran un poquito a lo mejor.
1: ¿Tú crees?
0: Se quedó mucha... Es que vamos a hablar, los precios estuvieron muy buenos. O sea, creo que lo más caro era 150 pesos al
1: No,
0: frente.
1: Y había unos a 20 pesos.
0: Había unos a 20, claro, cambiando bombilla ahí arriba.
1: Está bien, pero como quiera, estás allí.
0: Pues, exacto. Y entonces, pues, había a unos precios bien accesibles, ¿no? Obviamente hay que ver la logística del calendario del Choliseo, si puede abrir más, pero yo imagino...
1: Eso es lo que pasa, que hay mucho concert en estos días.
0: También.
1: Pero eso allí se va a convertir en la pista de perreo más grande de Puerto Rico. Y pues esta producción discográfica, La Universidad del Perreo, que es el álbum más reciente de Wisin, se lanzó hace poquito, el 4 de septiembre, pues reúne a muchos de los pioneros del género urbano, así que no me extrañaría que se dieran la vuelta por allá, por el Choli.
0: Ese es el punto. Incluso tengo entendido que está Don Chesina...
1: Ivy Queen.
0: Está Franco el Gorila estaba por ahí también.
1: Está Jovery Randy.
0: Así que si le da, ¿verdad? La cuestión de aparecerse por ahí, pues tú tienes como tres conciertos en uno.
1: Pero me encanta como le dicen a Wisin ahora, el decano.
0: El decano, exactamente. La pregunta es, cuando tú sales de allí del Choli, ¿verdad? Después de esa noche, te diploman, te dan el diploma y te graduaste del perreo.
1: Te certifican, yo me imagino.
0: Pues, por lo menos un grado asociado.
1: Sí, sí.
0: Por lo menos.
1: ¿Hay que llevar birrete?
0: Pues no sé.
1: ¿Quién sabe? Quizás es el dress code.
0: ¿Verdad? Oye, sería chévere que todo el mundo como si fuera una
1: graduación. Con su birrete. Si lo tienes todavía, llévate el birrete.
0: La toga. La toga, exacto. La esclavina es la parte que va donde dice si eres honor o cunlado, ese tipo de cosas, ¿verdad?
1: Sí, exacto.
0: Y el birrete es el sombrerito.
1: Que te no han dicho, pero sería cool.
0: Exacto.
1: Lo que pasa es que la mayoría de la gente no guarda, por lo menos la toga no la guardan. El birrete quizás sí.
0: Sí, eso debería ser reciclable.
1: Sí, definitivamente. Continuamos con más música aquí en el Top 20 Countdown. En la número 19 tenemos a Milos junto a 7.
0: Quilombo.
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0: Quilombo era Milos junto a 7 en la número 19 aquí en el Top 20 Countdown de la primera. Esta semana hay 1, 2, 3, 4, 5, 6 canciones nuevas que entran.
1: Así y
0: que
1: no solamente esa, nueva número 1.
0: Nueva número 1 también, así que eso tenemos aquí en el Top 20 Countdown.
1: Entérate ya mismo. Bueno, La Oreja de Van Gogh va a llevar la historia, o mejor dicho, su música va a ser la banda sonora de una película, pero va a ser la música, toda música de La Oreja de Van Gogh. Uh-huh. Y la temática, la trama de la película va a girar alrededor de esos temas.
0: Exacto, hicieron una historia.
1: O sea, es como musical.
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0: alguien que se coge y se reúne y pero es claro, es un trabajo de escritorio bien grande, coger toda la música, por ejemplo, de Nita y crear una historia de amor para hacer una película.
1: Brutal. Con una novela. ¿Qué clase de novela sería eso?
0: Exacto, tienes ahí para hacer como 30 capítulos de una novela turca.
1: Sí, exacto. Sí, sí. No, es que tú sabes que muchos de los musicales de Broadway, eso sí es lo que hacen, o sea, cogen la música de un artista y entonces pues hacen toda una obra. Mamá Mía, por ejemplo, que usa la música de ABBA.
0: Exactamente. Incluso hay una película que se hizo, es un musical que se llama Across the Universe, que es toda la música de los Beatles, y esa música crea una historia. Uh-huh. Así que pues esto es básicamente lo que está. Por un momento el titular sugiere que es que la película es sobre la historia de la oreja de Van Gogh. No. Pero no necesariamente es así. Así que vamos a ver. Mira, esta semana, hablando de artistas, un grupo de 28 figuras vinculadas al arte, la cultura, las letras, pues fueron incorporados a la galería de nuestros artistas de Bellas Artes de Caguas.
1: Ah, qué bien. Así que, ¿quiénes están?
0: La profesora Iraida García Rosa, está Jorge Armando, Jorge Antal, está el artista plástico Héctor Escalante, Eduardo Cortés, Mario Donate, Gerson Baez, William Gracia, que es el que hacía Don Pepín en Los García.

0: Gloria Burgos, Rubén González, Juancito Torres, el trompetista, Nelson Millán, actor, y José Luis Monero, entre otros. Así que para todos ellos, un abrazote bien grande y qué bueno que se les rinda en vida.
1: Claro,
0: a la mayoría
1: que sí,
0: de...
1: importante.
0: Eso es así.
1: Continuamos con la número 18, es Elena.
0: ¿Por quién?

0: suegra me dice:
1: mira, ustedes me están dando hambre.
0: Tostones de pan.
1: Me están dando hambre.
0: Aplastaditos, ready.
2: Ya están ready.
0: Ready, tú.
2: Yo tengo una ahí en casa que la. Ya mismo le voy a dar un bañito de agua caliente para que.
0: Me falta ir a buscar la morcilla, que se yo la busco en Arecibo. En la plaza del mercado, porque es de sangre solamente, no tiene arroz, que esa es la que me. Y picantita.
1: Esa nunca la he probado.
2: La de sangre, sí.
1: Nunca la he probado.
2: A mí no me mata la de la que es de sangre.
0: Porque no la has probado.
2: La he probado, pero no sé si esa es la que tú me dices, a lo mejor.
0: Tienes que probar la morcilla de Pochi.
2: Esa es la morcilla. No suena tan chévere.
0: Pero
2: si conozco a Pochi, a lo mejor,
0: ¿verdad? Sí, es el chiste que dice, mira, prueba la morcilla, la Garen.
1: Ok, vamos a hablar de Buenavista Social Club. Cambiando el tema.
2: Michael está por aquí, es parte del elenco del Buenavista Social Club.
0: Correcto, soy parte de este proyecto tan brutal. De verdad, yo, dentro de las cosas que uno quiere hacer en la vida, nunca se imagina que vas a hacer las que tú has soñado todo el tiempo desde que las ves. Esa primera vez yo me enteré que estaban haciendo Buenavista Social Club en Broadway, yo me volví loco. Y uno no empieza a soñar, María, si se me diera hacer eso en Broadway, si me llamaran, siendo salsero, se escapara y dijera, mira, Michael Stewart, que fue desde Nueva York, y, tú sabes. Pero cuando veo que la van a traer a Puerto Rico, que fue, obviamente, recibí la llamada antes de enterarme que iba a salir, y me dijeron, mira, queremos hacer esto,

0: Jovet, actorazo de la nueva generación que están rompiendo. Modesto Lacén, Daniel Monclova, Luis Sanz, que es cuatrista, que ahora está tocando tres y está vuelto loco porque se dio cuenta que tocar el tres es sabrosura pura. Yo creo que va a dejar el cuatro para quedarse tocando.
1: ¿Y la música va a ser en vivo también?
0: La música en vivo, todos en vivo, con orquesta, Charlie Sepúlveda, bueno, un masacote.
2: Qué bueno, qué bien.
1: Bueno, ya mismito continuamos conversando con Michael Stewart, sí. Pero porque nos falta todavía saber qué más hay en agenda. Así que.

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0: A Ryan Castro con Chévere.
1: Y bien chévere va a estar este especial del Banco Popular, que ya empiezan a salir, ¿verdad? Los artistas y lo que están haciendo para esta edición número 34 del especial del Banco Popular. Jay Wheeler va a estar cantando un tema original que se llama Maga. Él le escribió, hizo la música y todo, y se inspiró. Dice que la canción, la letra, todo, la primera vez que lo hago, y si no fuera por Bad Bunny,
0: Bad Bunny
1: no me atrevería. Dice, me inspiró. Y él cuenta que el tema habla de los encantos de Puerto Rico, y dice, cuando tú escuchas la canción, escuchas la letra, y es como si la estuvieras dedicando a una mujer, y es que yo convertí a Puerto Rico como si fuera en una mujer.
0: Sí,
1: y por eso se llama, la parte de él se llama la canción Maga. Dice también que el grupo Circo va a estar tocando una versión del clásico de Roy Brown, Sal a Caminar. También, así que pues,
0: qué chévere.
1: Esto es parte de lo que viene en el especial del Banco Popular. Pero Jay Wheeler está ocupadito también.
0: Está bien ocupadito en estos días. Bueno, aparte de que el próximo 21 de octubre va a estar en los Billboard Latin Music Week, en los distintos seminarios, junto a su esposa Samira Zambrano.
1: Sí.
0: También está a punto de arrancar una gira mundial.
1: Nice.
0: O sea, estamos hablando de el 4 de diciembre, es que arranca. Comienza en Tenerife, España.
1: Mira,
0: luego sigue por Gran Canaria, bueno, por toda España. El 19 de diciembre es la última presentación en Barcelona. Luego de eso sigue por todo Estados Unidos. Él ya estuvo aquí en Puerto Rico.

0: para que seas feliz era Ricardo Montaner, en la número 15 aquí en el Top 20 Countdown de la primera.
1: Bueno, y Shakira definitivamente está muy feliz gracias al éxito que ha tenido su residencia allá en España.
0: Sí.
1: Ya se considera la gira latina más taquillera de la historia.
0: Y una sorpresa en estos días también, porque entonces cantó Dua Lipa.
1: Con Dua Lipa. Ha tenido muchos artistas invitados, sí, Alejandro Sanz, Manuel Turizo,
0: pero cantando antología.
1: Sí.
0: Tú sabes, la canción antología, y yo no sé cómo está el español de Dua Lipa.
1: Pues fíjate, yo escuché un pedacito y sonaba súper bien.
0: ¿Sí?
1: Sí.
0: Bueno, pues está bien.
1: Súper bien. Okay. Bueno, la cosa es que Shakira sigue bien pegada, pero también está pegada otra vez con los tribunales.
0: Por eso sí, porque tú, ya que estaba por allá por España, pues entonces fueron a una vista, se enfrentaron Shakira y Piqué, porque hay algo que aparentemente no está funcionando o algo sobre la cuestión de los tiempos, ¿verdad? De pasar cada uno.
1: O sea, la custodia de los niños.
0: La custodia
1: compartida tienen ellos.
0: Exacto. Shakira dijo que lo que a ella le interesa no es reducir el tiempo.

0: Me okay. sigue. Sí, o sea, sí. Digo, pues yo entiendo que si van a pasar como es un tiempo con su papá en Barcelona, pues entonces ella puede pagar el pasaje de ida y él puede pagar el de vuelta.
1: Claro, eso, se ponen de acuerdo.
0: Se ponen de acuerdo y ya, pues aparentemente, tú sabes, como te digo, el tiempo que ellos pasan más con el papá es como el fin de semana. Pues entonces se tienen que ir viernes en avión hasta Barcelona. ¿Son cuántos? ¿8 horas? ¿7 horas más o menos?
1: Un viaje largo, sí.
0: Un viaje largo, para entonces pasar 2 o 3 días allá, para el domingo volver. Para,
1: y el jet lag.
0: Y las clases y todo este tipo de cosas. Eso es lo que ya básicamente está. Parece que quieren bregarla, que estén más tiempo. Él quiere, obviamente, que va a ser más tiempo, pero entonces sería que va a hacer 6 meses en una escuela allá y 6 meses en otra escuela acá.
1: Está muy complicado.
0: Así que no sé. O alguien
1: que él se mude para Miami y ya.
0: También. O exacto, o que él viaje y pase el fin de semana en Miami.
1: Esa es otra.
0: Porque entonces así los nenes no se afectan tanto.
1: Exactamente.
0: Y él lo puede hacer. Uh-huh. Vamos.
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0: Continuamos con Shakira, precisamente en la número 14, pero esta vez junto a Maluma y su tema
1: Agua.

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0: achantado. Era Juliana, en la número 13 aquí en el Top 20 Countdown de la primera.
1: Bueno, en estos días un escándalo involucrando a Halle Berry, y es que su ex esposo Olivier Martínez la acusó de maltratar a su hijo de 12 años. Entonces, okay, ¿qué pasa? Ella tuvo que acudir ante las autoridades de Los Ángeles para dar su versión de los hechos y presentar una demanda contra, exacto, el actor, porque, o sea, lo que él está diciendo es bien fuerte.
0: Y entonces ella lo acusa de que él es el que le mete como que cosas en la cabeza, que cuando cuando el niño va a pasar fin de semana con su papá, cuando regresa
1: virado,
0: sí, violento, este tipo de cosas. Y yo, por lo menos, yo sé un poquito de eso porque me pasaba a mí. Yo a veces no entendía, pero porque mi hija, yo trato de hablar con ella y está enfogona conmigo. Si hace
1: porque
0: una...
1: hay veces que el otro lado le mete cosas en la cabeza.
0: Eso puede pasar también.
1: Bueno, pues él dice que en un momento dado, la actriz, o sea, Halle Berry, se lanzó sobre el menor, le colocó las manos alrededor del cuello e intentó asfixiarlo. Ya estamos hablando de palabras mayores.
0: Wow.
1: Así que él dice que esto no es la primera vez que hay un episodio de abuso físico, verbal y emocional.
0: El papá trató de asfixiar al hijo.
1: No, al revés, ella. Que ella

0: por eso es la demanda.
1: Ok, bueno.
0: De hecho, él hasta pidió una orden de restricción contra Halle Berry.
1: Y entonces, pero tiene un hijo en común y tiene que llevarlo, ¿y cómo hacen? Entonces, sí, pues, entonces si, que... si no me puedo acercar a ti, pues no te lo puedo llevar. Pues no sé. Bueno, una noticia que de momento le encontré y dije, pues mira, Desiree está más pega que nunca.
0: Ajá.
1: Sí, Desiree Laurie. Está, su trayectoria será reconocida por San Juan Moda.
0: Sí,
1: la próxima temporada se la van a dedicar a ella. Esto es, se va a celebrar del 15 al 30 de octubre en distintos escenarios de San Juan y Bayamón. Y coincide con los 20 años de Plazarela, que es un proyecto de Desi, así que felicidades.
0: Sí, gracias, Manolo. Yo súper, súper agradecida, súper honrada de por San Juan Moda hacer esta distinción conmigo. Y sí, es que llevamos 20 años celebrando Plazarela en Plaza Las Américas, que han sido un aliado muy importante para nosotros en la producción de este evento. Y lo más bonito ha sido no solo pues ponernos al día con la moda, y que esto es algo para todo el mundo. O sea,
1: claro,
0: que es gratis para todo público. Y también pues la oportunidad de trabajar con diseñadores noveles, o sea, estudiantes diseñadores que hace 20 años

0: modelos, claro, que las he visto crecer, muchas de ellas.
1: Que estaban en la academia también, que tú las tenías.
0: Que estaban en la agencia y pues la verdad es que ha sido un proyecto súper lindo y me siento súper, súper agradecida por este reconocimiento de San Juan Moda.
1: Tú sabes que estaba leyendo la parte final, dice que este año se celebrarán 13 años de trayectoria, 33 ediciones y alcanzará su pasarela número 700. Uh-huh, uh-huh. Pero yo pensé, Desi,
0: no, no es que yo hice 700 pasarelas. Pero he hecho más de 700 pasarelas.
1: ¿De verdad?
0: Sí, o sea, sí, he producido más de 700 pasarelas en mi vida. Okay. Eso sí, pero ellos se refieren a San Juan Moda. Ah, en ese caso que también están de aniversario.
1: Ah, está bien. Yo dije,
0: tú sabes todas las pasarelas que, o sea, en una edición nada más de pasarela se hacen 40 desfiles.
1: Wow.
0: Para que tengas una idea.
1: Ah, bueno, sí.
0: Y llevamos 20 años a multiplicar.
1: Son de 40 en esa específicamente, sí, básicamente sí.
0: Estamos hablando de muchos desfiles.
1: Son como 800 básicamente.
0: Y más, y eso pues es plazarela nada más.
1: Exacto.
0: Sin hablar de todos los otros eventos también.
1: Bueno.
0: Que he tenido

0: hacen, pero fermentan, yo creo que sí, las frutas y las cosas.
1: Okay.
0: No, en el caso de él, él tiene una reserva de licores costosos. Okay, que son para el weekend.
1: No, menos.
0: Pues ya tú sabes que lo agarraron con las manos en la masa y pues se encuentra bajo investigación disciplinaria en estos momentos. Pero, así que puede que esté más tiempo todavía en la cárcel.
1: Pero la pregunta, volvemos. ¿Alguien sabe cómo lo entran? ¿Cómo pasa eso? ¿Cómo llega allá?
0: Eso es lo que están investigando.
1: Porque no creo que sea que se echan en la mano el vinito o lo que sea y se lo llevan y se lo dan en la mano. Eso, hay una botella, hay unos vasos, una tablet.
0: A alguien le están pasando chavitos por debajo de la mesa.
1: No, definitivamente.
0: Sabes.
1: Bueno, vamos a ver qué pasa. Noticias de Daniel Travieso. En este caso, pues esta es una noticia más, ¿verdad?
0: Light, positiva.
1: Más exacto.
0: Bonita.
1: Claro que sí. Daniel Travieso, el creador de contenido, pues ya es padre junto a su esposa, la también empresaria Karen Barrera. Dieron a la bienvenida a su hija Isabela. Así que agradecido, obviamente agradeciendo ellos a todo el mundo.

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0: aquí en el Top 20 Countdown de la primera. Yo soy Manolo Castro.
1: Y yo, Desiree Lauri, en este fin de semana largo, que sé que estás gozando y más escuchándonos aquí en el Top 20 Countdown.
0: Exacto, hay mucha gente que aprovecha este fin de semana para empezar a pintar la casa, a ponerse al día,
1: sí,
0: para las navidades.
1: Para las navidades.
0: Sí,
1: ay, Dios mío, eso está a la vuelta
0: ya,
1: de la esquina.
0: No, ya yo he visto gente, ya yo he visto bombillas prendidas. No sé si son las del año pasado que las dejaron y ahora las conectaron. Pero están prendiendo bombillas.
1: Bueno,
0: ya.
1: Pero es que, ¿para qué quitarlas?
0: Definitivo.
1: ¿Sabes lo difícil que es poner esas bombillitas a veces?
0: El problema es que ahora nos van a subir la luz.
1: Eso sí que es un problema. Asegúrate que sean LED.
0: Sí, exacto. Es más, si puede, no la dejes prendida todo el día, por si acaso.
1: Sí, mejor. Que tenga un timer, para que prendan de noche.
0: Exactamente.
1: Bueno, ¿y cuáles fueron las primeras que sonaron aquí en el Top 20 Countdown de la número 20 a la número 11? Pues te vamos a decir rapidito.
0: En la número 20, Baby Rasta y Gringo Radio.
1: En la 19, Milos junto a 7, Quilombo.
0: Elena está en la número 18 con ¿Por quién?
1: En la 17, Luis Figueroa, 5 minutos.
0: Aria Vega, Ryan Castro entraron nuevos esta semana a la número 16 con Chévere.
1: En la 15, escuchamos a Ricardo Montaner para que seas feliz.
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0: Otra nueva esta semana que entra a nuestra lista, Agua, el tema de Maluma junto a Shakira en la número 14.
1: En la 13, Juliana, El Achantado.
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0: Elvis Crespo en la número 12 junto a BL pa' bailar.
1: En la 11, Ariana Grande, Hater I Made.

0: favorito.
1: Tu favorito era Ken Y en la número 10 aquí en el Top 20 Countdown de la primera. Bueno, y llegó el momento de irnos para el cine.
2: Vamos a ver qué está estrenando este fin de semana en la pantalla grande y en la pantalla frente a tu sofá.
1: Exacto. ¿Quiénes están en la pantalla grande esta
2: semana?
1: Bueno,
2: en la pantalla grande está la secuela de The Social Network. ¿Te acuerdas de esa película?
1: Claro, sí, con Jesse Eisenberg, que es el actor que hacía el papel de, ¿cómo que se llama?
2: De Mark Zuckerberg.
1: Mark Zuckerberg.
2: Para mí él se quedó como Mark Zuckerberg. Cada vez que lo veo a Mark, es como que no lo veo en otro papel.
1: Pues ahora, digo, él ha hecho otros, incluso hizo Lex Luthor con Superman.
2: Sí.
1: Pero ahora está siendo otro actor el personaje de
2: sí, es otro, no es el mismo, no es el mismo.
1: Pero este básicamente se llama The Social Reckoning. Exacto, estaba Social Network y ahora Social Reckoning. Sería como una segunda parte sobre los problemas, pero ahí con una de las demandas millonarias de ellos.
2: Sí, también, otra película que estrena es Other Mommy. Esta de esas películas de horror sobrenaturales.
1: A mí me encanta esa actriz, esa es Jessica Chastain.
2: Sí,
1: y ella hace unos buenos papeles. Ella tiene como una buena idea de los libretos que escoge.
2: Sí.
1: Y en este caso, yo lo que estaba viendo, porque ya puede ser muy la mamá buena, pero hay una, es como otro ser que es la misma. Está bien.
2: Se ve creepy.
1: Se ve.
2: Quiero verla.
1: Hay un concierto en el cine.
2: Ajá. Ahora
1: también, sí, porque ¿quién? Está Queen.
2: Ah, sí.
1: Queen Budapest.
2: Este es un concierto restaurado y remasterizado en 4K de una histórica presentación que hizo la banda Queen en el 1986 tras el telón de acero.
1: El Iron Curtain,
2: sí,
1: ¿verdad?
2: Eso
1: es básicamente, estamos hablando de 86 al 26, son 40 años.
2: Hace un montón de tiempo.
1: 40 años de ese concierto, vi los cortos, se ve espectacular.
2: Sí.
1: En el cine, volver a revivirlo, se ve súper chévere.
2: También está Animals con Ben Affleck, que es un thriller de crimen que sigue una situación así como bien desesperante, un candidato a la alcaldía de Los Ángeles y su esposa tras el repentino secuestro de su hijo en plena campaña electoral.
1: Wow, okay.
2: La cinta fue escrita y dirigida por Ben Affleck.
1: Okay.
2: Pero esta estrena en Netflix.
1: En Netflix.
2: El viernes.
1: En Apple TV. No.
2: Pero esta estrenó el viernes en Netflix.
1: ¿Ayer?
2: Sí.
1: Ok. Pues en Apple TV estrena una película que se llama Matchbox The Movie. ¿Tú te acuerdas de los Hot Wheels?
2: Claro.
1: Están los carritos Matchbox. Pues entonces de ahí es que sale esta película que es con John Cena.
2: Pero yo creo que Hot Wheels y Matchbox son diferentes.
1: Sí, sí, por
2: son
1: eso.
2: Marcas porque, que compiten.
1: Matchbox es de Mattel.
2: Exacto.
1: Hot Wheels es de otra compañía.
2: Uh-huh.
1: Anyways, está esa en Apple TV que estrenó ayer. Y también el jueves estrenó en Netflix una serie con Josh Hartnett, una miniserie de misterio y terror que se llama Below. También, así que dice que hay un animal, una criatura marina que aterroriza la remota localidad de Snook's Arm en Terranova.
2: Mira, ¿y tú te imaginas a Arnold Schwarzenegger de Santa Claus?
1: Yo me acuerdo que él se tuvo que vestir de Santa Claus, pero no sé Santa Claus, en Jingle All the Way, creo que fue. Que era donde él iba a tratar de conseguir un juguete para su hijo y este tipo de cosas.
2: Pues película. Parece que le gustó el asunto de vestirse de Santa Claus porque regresa en una película de Amazon, la película navideña de Amazon que estrena este próximo 2 de diciembre.
1: Ah, nice.
2: Así que.
1: Pero ahí sí él hace de Santa Claus.
2: Él va a ser Santa.
1: Lo que estaba leyendo de la sinopsis de esto, es que a Santa les roban la bolsa de los
2: juguetes. De las elfas. Aquafina.
1: Y el que sale a recoger el paquete es Alan Ridgestone. ¿Sabes cuál es este?
2: No sé cuál es
1: este. Este es el que hace la serie Richard nueva.
2: Ah, que es bien grande.
1: Es bien
2: gigantesco.
1: Y también salió en la película Runner no hace mucho.
2: Sí.
1: Pero puede ser muy cómico también. Así que.
2: Pues el estreno mundial es el 2 de diciembre en la plataforma de Amazon.
1: Bueno, pues ahí está. Continuamos con la número 9 a cargo de Ricky Martin junto a Kany García y su tema:
2: Asignatura pendiente.

0: asignatura pendiente, el nuevo clásico, remake como tal, junto a Kany García de Ricky Martin, en la número 9 aquí en el Top 20 Countdown de la primera.
1: Y continuamos conversando con Michael Stewart, el Buenavista Social Club, el musical. Va a ser este próximo 23, 24, 25, 31 de octubre y 1 de noviembre. Son un montón de fechas, Michael.
0: En Bellas Artes, ¿no?
2: Y sé que estamos esperando, yo sé que eso se va a seguir extendiendo.
1: Sí.
2: Porque,
0: Dios quiera.
2: Sí, sí, porque es que es una oportunidad única. El que conoce cómo funciona Broadway, cuando están en su tiempo de temporada en Nueva York, no hacen obra fuera de ahí, a menos que sea el tour.
0: No,
2: dar esa licencia para que, por ejemplo, tú te la lleves a Puerto Rico y quieras hacer la obra en Puerto Rico en español.
1: En español,
2: la
1: obra porque
2: es
1: en
2: más
1: Spanish. Porque es una traducción al español.
0: Se está presentando como tal en Broadway. Correcto. Tú sabes, entonces tienen lo que son los tours de las mismas, por ejemplo, Stomp lo tenía, Blumen Group tenía, o sea, como que se van la misma obra, pero va a otros países. En este caso es que la trajeron, cogieron los derechos y la desarrollaron aquí.
2: Aquí y en español total, o sea, traducción total. Y tengo gente que me he encontrado que fueron a verla en Nueva York, grupos grandes, y que están vueltos locos porque dicen, yo tengo que verla de nuevo porque es que yo me llevé a mi papá, a mi tío, yo no hablo mucho inglés, entonces les encantó.
0: Pero
2: si la ven en español, vamos de nuevo.
0: A ver la historia real.
2: Real y poder entenderla mejor porque, como te digo, quizás quedaron vueltos locos con la música y todo el arte y el baile y todo lo que hay, pero ahora quizás se le hace más sentido ahora sentarse a conocer la verdadera historia y lo que quizá no entendieron en inglés ahora lo van a entender a la perfección en español.
1: Y lo mejor de todo es que no tienes que viajar a Nueva York. Vas aquí a Bellas Artes.
2: Todo lo que viste allá lo vas a ver aquí en Puerto Rico.
0: A mí me da gracia porque Michael es el cantante y actor que tú no estudiaste actuación como tal.
2: No,
0: pero él sabe hacer.

0: hacerlo, porque yo me acuerdo, ¿cuál fue? Jesucristo Superstar, si no me equivoco, saliste ahí, que hacías de Judas.
1: De Judas.
0: En Broche de Oro.
1: Broche.
0: Que hacías el hijo de Susa, de Carmen Nidia.
1: De Carmen Nidia. La boda en Castañeda.
0: La boda en Castañeda. O sea, no, él.
2: Eso es actor natural, o alguna vez
0: cogiste algún
2: cursito, alguien.
1: ¿No? Mi tabla fue la sala de mi casa, llena de todos los vecinos, los panas y la familia. Llegaba una hora que yo tenía que vestirme de Mingy Petrar, de trompetilla, de
0: imitación, sí, que también.
1: De todo. Yo imitaba a todos esos tipos, pero me vestía y todo. Y de calla yo.
2: O sea, que eso es
1: lo que era.
2: Eso vino en la sangre, entonces.
1: Y de ahí fue. Los otros días, mami parece que me escuchó en entrevista mencionando esto, pues me preguntan, ¿y cómo comenzaste en lo de la actuación? Yo tengo que mencionar eso porque fue ahí.
0: Claro.
1: Yo no, pero
2: eres de esos niños que sentabas a los papás y a los vecinos a ver show.
0: Este básicamente, como dirían en mi barrio, este es
1: presentado,
0: tú sabes, así.
1: Como... Oye, un momento que ellos lo decían, ya mira, Michael, dale, que te toca. O sea, ya estaba todo el mundo borracho, ya todo el mundo
0: quiere reírse, ahora.
1: Te toca hacer el papelón tuyo aquí, dale.
0: Mira, Michael,
1: me ayudó.
0: Y en la música, ¿estás para sacar algo?
1: Y ahí sí.
0: ¿Estás para sacar música tuya?
1: Ya saqué, recién lancé, ahora este mes pasado, el tema.

0: Yo creo que todas las usamos en algún momento. Tuvimos esa relación que como que no está funcionando, pero no me atrevo a decirle, mira, vamos a terminar. So, empiezan uno con las excusas, mira, necesito espacio. Mira, estoy confundido. Mira, no eres tú, soy yo. Mira cómo te ríes, ¿verdad?
1: Eso, porque eso esa línea es clásica, sí.
0: Son líneas clásicas.
1: Es que yo te quiero, pero como amigo mejor.
0: Sí, yo creo que como amigo mejor, pero nada, o sea, no eres tú. Tú estás bien.
2: Soy yo el del problema.
1: Es que yo tengo malas experiencias y ese tipo de cosas. Y esto como que va por ahí. Como
0: pues que en este caso, como en el video, es jugando golf. Que obviamente decir, ¿sabes? Que yo le
2: juega y juega.
0: Y me voy con, me firmé el video en El Conquistador y es eso, es que ya yo sé que me vas a decir que yo no tengo la culpa, ya yo sé que me vas a decir que tienes citas de espalda, ya conozco tu historia, ya. No la quiero escuchar, mira. Dile, quédate por allá y yo me voy a jugar golf con mis panas, tranquilo, igual en mi vida.
2: Yo voy a vivir mi vida.
0: Esa es la actitud.
2: Bien,
0: porque
1: ay, qué bueno.
0: Cuando a ti te dicen todas esas excusas, ya no te quieren.
2: Sí, hay que pasar la página.

0: gustazo verlos de nuevo a ti, que no te lo hacen
1: hace años.
0: Sí. Y a decirle pues que lo que estoy esperando que vuelva a concursar, porque ya está, ella puede concursar.
1: Lo dije, y yo se lo dije. Ahora que abrieron la que pusieron.
0: No, Chavi, esperaba verla así toda.
1: No, ahora que subieron las edades y ese tipo de cosas.
2: Hay que cuidarse.
1: Yo se lo dije a ver si, de que subieron las edades de las Miss Universe y ese tipo de cosas, tú con los 30 años que tú tienes.
2: Es que no se puede participar dos veces.
1: Que no, pero tú no ganaste la primera.
0: Compite en otro.
1: Tú no ganaste completo la primera.
2: Ya, yo no estoy para eso.
0: Que no come una libra la muchacha.
1: No, también. No, créeme. Y yo le he visto comer. Y yo sé que come como troquera a veces. Bueno, gracias, Michael. Cuídate un montón.
0: Gracias.
1: Muchas bendiciones, ¿ok?
0: Bendiciones a ustedes.
2: Gracias, Michael. Continuamos con más música aquí en el Top 20 Countdown. A la altura de la número 8.
1: Con Moa Rivera y su tema.

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3: Continuamos en el Top 20 Countdown de la primera. Yo soy Manolo Castro.
4: Y yo, Desiree Lauri. Ya estamos a la altura de la número 7 con la diva ponceña Ednita Nazario.
3: Pa' que duela menos.
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0: En la número 7 escucharon Pa' que duela menos a cargo de Ednita Nazario.
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0: Mira, y el mismo mes de febrero también va a estar estrenando Cirque du Soleil.
1: Ah, sí.
0: Cirque du Soleil, pero versión Puerto Rico.
1: Exacto.
0: Lelolai se llama.
1: Lelolai, muy bien. Sí, y la música la está adaptando
0: Cuco Peña. Va a ser el 12 de febrero en el Coca-Cola Music Hall y es un espectáculo donde básicamente va a ser una celebración de diferentes aspectos de nuestra cultura. Aquí en Puerto Rico, Paloma Suau está participando como asesora cultural porque obviamente se tienen que asegurar de que sea una representación auténtica de Puerto Rico porque su tesorería es francés.
1: Sí, o canadiense, realmente canadiense. French Canadian, sí, exacto. Y en español la traducción es Circo del Sol. Circo del Soleil. Sol. Uh-huh. Y pues se está preparando ya para que en el Coca-Cola Music Hall empiece. ¿Cuándo es? ¿En febrero?
0: El 12 de febrero. Es una residencia, no dice hasta cuándo va a ser.
1: Exacto.
0: Lo que más me sorprende es el precio de los boletos porque dice que van a estar a $35. Comienza. Bueno, desde $35, que eso es bien. O sea, para Cirque du Soleil.
1: Claro.
0: Cirque du Soleil es carísimo.
1: Yo,
0: bueno, ahí ya se han presentado aquí en Puerto Rico.
1: Ellos han presentado diferentes espectáculos, sí. Pero en este caso, yo entiendo, y esto pues estoy tirando, no dicho nada, porque obviamente sé que tiene que haber, como que te digo, el gobierno de Puerto Rico está poniendo parte del dinero. Y obviamente pues no quieren asociarse así, pero esto es parte del boom de Bad Bunny y su residencia puertorriqueña por todos lados. Así claro, que pues, en este caso...
0: Pero tú sabes que hacía falta un show así en Puerto Rico, claro. No solamente para nosotros, sino para los turistas.

0: cuando vienen. Claro. Yo recuerdo hace años atrás, habían muchos shows que eran como folclóricos de Puerto Rico. Sí, yo tenía amigos que bailaban en esos shows.
1: Y eso es como que qué bueno, o sea, los tenemos para
0: Areito,
1: que vean.
0: Me acuerdo, se llamaba uno de ellos.
1: Sí, el ballet Areito.
0: Exacto. Y lamentablemente eso como que murió, se apagó. Y hace falta.
1: Exacto.
0: Hace falta.
1: Y, pero también vamos a hablar, claro, ¿para cuándo es? ¿Para 12 de febrero en adelante?
0: 12 de febrero en adelante.
1: Esa es la época alta también de turismo.
0: Sí.
1: Así que cuando la gente está odiando la nieve y se quiere ir a algo más calientito, arrancan de allá para acá y tienen para colmo un show.
0: Sí.
1: De,
0: buenísimo.
1: Del Cirque du Soleil.
0: Continuamos con más música aquí en el Top 20 Countdown y la número 6 esta semana a cargo de Jalil López.
1: La culpable.

0: En la número 6 escucharon a Jalil López con La Culpable.
1: Este fin de semana arrancó, el pasado fin de semana arrancó la... la residencia como tal de Metallica.
0: ¿Metallica? ¿Dónde? ¿Dónde?
1: En el Sphere en Las Vegas.
0: Brutal.
1: De verdad, o sea, yo no sé por qué razón, de momento como que me dio una clase de envidia que no pude ir, pero se ve espectacular.
0: ¿Y no puedes ir?
1: Bueno, puedo intentar ir porque van a estar hasta marzo.
0: Por eso la residencia va a ser par de meses.
1: Tengo que...
0: pero te tienes que tomar una Dramamina antes de entrar.
1: Tal vez sí, porque es... pero tienen unas visuales y unas cosas, pero que...
0: pero es como 360 en el Sphere. Sí, tienes todo a tu alrededor, pantallas gigantescas.
1: Sí, sí, ¿no? Y tienen,
0: quizás los tipos de Metallica se ven como chiquititos.
1: Desde los videos que estaban tomando, la gente estaba tomando y posteando enseguida, y ya yo casi me sé el concierto completo. Lo que pasa es que cada show, y ellos lo estaban haciendo ya hace un tiempo, cada show es distinto. Ellos no van a tocar el mismo set todas las noches. Si tienes suerte y coges las que tú quieres, digo, hay unas que siempre van a estar, pero hay otras que son variantes, que tú no sabes ni ellos lo van a decir.

0: Ya yo casi me sé el concierto completo. Lo que pasa es que cada show, y ellos lo estaban haciendo ya hace un tiempo, cada show es distinto. Ellos no van a tocar el mismo set todas las noches. Si tienes suerte y coges las que tú quieres, digo, hay unas que siempre van a estar, pero hay otras que son variantes. Mm. Que tú no sabes, ni ellos lo van a decir. Ellos lo van a decir en el mismo concierto. Muchachos, vamos a tocar esta hora. Cosas que ellos no necesariamente tocaban en los conciertos antes, pues ahora, pues, para todos los fanáticos. Tienen desde el primer disco Kill Em All hasta el 72 Seasons, que fue la última producción discográfica en el 2023. Cualquier canción puede aparecer.
1: Sí.
0: Así que para los que están fanáticos, si quedan. Pero son 24 presentaciones hasta marzo del 2027.
1: Wow.
0: Así que...
1: Bueno, yo sé de mucha gente que cuando se presentaron los Backstreet Boys,
0: ajá,
1: volaron hasta allá.
0: Sí. No, y no solamente. Y también, ¿tú te acuerdas que era como un cohete que arrancaba y de momento salían? Esa es la presentación. Pues acá sale hasta... Para los fanáticos de Metallica, aquí sale hasta Tulu.
1: Wow.
0: Okay. Sí, The Eso Call
1: es
0: un, of Tulu.
1: ¿Quién es Tulu?
0: Un personaje. Una canción instrumental de, si no me equivoco, del...
1: Tú eres fanático de Metallica.
0: Yo soy fanático de Metallica.
1: Ya lo sabemos.
0: Desde Ride the Lightning, en ese disco apareció esa canción. Y era como que, pues, y no la interpretan en muchas canciones, en muchos eventos. Lo tocan así de vez en cuando. Así que si usted tiene la oportunidad de ver Tulu,
1: ajá,
0: va a ver el monstruo de Tulu.
1: Allá en Las Vegas, wow. Exacto, bueno, también en Las Vegas, este próximo 12 de noviembre va a ser la 27ª entrega anual de los Latin Grammy.
0: Uh-huh.
1: Y adivina a quién le van a dedicar este año los Latin Grammy.
0: ¿A quién?
1: A Daddy Yankee.
0: Ah, verdad.
1: Daddy Yankee, sí.
0: Qué bien.
1: También como grabación del año está Catriel con Paco Amoroso, Jorge Drexler, Silvana

0: fuerza y su esencia, y con la canción La Perla, y Elena Rose, Alma, también está Mon Laferte.
1: Mon Laferte.
0: Mon Laferte, ajá, con Femme Fatale. Álbum del año está Anita. Okay. También está Catriel con Paco Amoroso. Está Jorge Drexler, Silvana Estrada, Karol G, Mon Laferte también, Karim León, sí. Milo J.
1: Hay unas mafias, hay unas piñitas que están como que casi todas, pero obviamente.
0: Rawayana y Rosalía.
1: Pero son los álbumes que han sí, copado las diferentes nominaciones.
0: Así que estaremos pendientes a ver quiénes son los ganadores esa noche del 12 de noviembre desde Las Vegas.
1: Exacto. Una de las que está nominada es esta, que está en la número 5. Es Karol G, pero en este caso junto a Drake. ¿Y su tema?
0: Ahí. Ay.

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2: Ahí, Karol G junto a Drake en la número 5, aquí en el Top 20 Countdown de la primera. Y llegó el momento de lo nuevo en tu música.
3: Y el estreno de la semana es Ricky Martin junto a Pedro Sampaio.
2: Piquito, piquito. Piquito.

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9: Solamente nos quedan 4 posiciones aquí en el Top 20 Countdown. Yo soy Manolo Castro.
10: Y yo, Desiree Lauri, con la número 4 a cargo de Carlos Vives.
9: Que entra y es el mayor ascenso de la semana desde la número 32 con su tema.
10: Tuyo y nada más.
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1: Tuyo y nada más, lo nuevo de Carlos Vives en la número 4 aquí en el Top 20 Countdown. Y llegó el momento de nuestro cumpleaños feliz. Cumpleaños.
2: Vamos a felicitar a aquellos famosos que cumplen años o que cumplieron esta pasada semana. Uh-huh. Y a los famosos en sus casas también muchas felicidades.
1: Exacto, todos los que cumplieron años en estos días.
2: Kate Winslet cumplió 51 años, la actriz británica de Titanic.
1: Ajá, ¿cuánto?
2: 51.
1: Wow, ok, yo pensé que era mayorcita.
2: Y Jesse Eisenberg, estábamos hablando de The Social Network.
1: Exacto, de Mark Zuckerberg.
2: Que hizo de Mark Zuckerberg, 43 años cumple.
1: Ok.
2: Travis Kelce, el jugador de fútbol y esposo de Taylor Swift, 37 añitos.
1: Ok.
2: Brian Johnson, cantante de AC/DC,
1: yeah.
2: 79 años.
1: Wow, y sigue rockeando.
2: Y sigue dando bandazos.
1: Ajá.
2: Neil deGrasse Tyson, astrofísico, encanta. Me encanta cómo le explica la ciencia.
1: Exacto, es bien fácil. Yo de verdad que me pego con él.
2: 68 años.
1: Ok.
2: Tito el Bambino.
1: Felicidades.
2: 45 años cumplió esta semana. Elizabeth Shue cumplió 63 años.
1: Ajá.
2: Tom York.
1: El cantante de Radiohead.
2: De Radiohead, 58. Mm. Simon Cowell.
1: El de X-Factor
2: Talent, 67 años.
1: ¿Cuándo cumplió él?
2: El 7.
1: El 7, ya eso es el miércoles, ¿no?
2: El 8 cumplió Matt Damon, 56 años. Bruno Mars, 41. Sigourney Weaver, 77 años.
1: Para que tú veas.
2: La protagonista de Alien.
1: Ajá.
2: Nick Cannon, el presentador de televisión y actor, 46 años. Y el ex de Mariah Carey.
1: Exacto.
2: Chevy Chase, comediante clásico.
1: 91.
2: 83
1: años, todavía le queda.
2: Sí.
1: Okay.
2: Mira, el 9 de octubre cumplió uno que después vi la primera película que él hizo. Se llama Cronos.
1: Ajá.
2: Es una película como de vampiros.
1: Okay.
2: Guillermo del Toro.
1: Ah,
2: cumplió 62 años.
1: El director de cine.
2: Sí, Sharon Osbourne, la esposa, la viuda de...
1: La viuda de Ozzy.
2: De Ozzy, 74 años.
1: Ok. El 10 de octubre, o sea, hoy, cumple Mario López, que el de Saved by the Bell, cumple 53 uh-huh. añitos. David Lee Roth, el cantante de Van Halen, cumplió 72 años hoy. Y Charles Dance, el padre de los Lannister en Game of Thrones.
2: Ah, ok.
1: Cumplió 80 años. Wow. Y mañana 11 cumple Cardi B, cumple 34 añitos. Joan Cusack, la actriz hermana de John Cusack, cumple 64. Y la que era, ¿tú te acuerdas de la serie Bones?
2: Sí.
1: Pues la actriz principal, Emily DeChannel, cumple 50 añitos. Así que para todos ellos,
2: felicidades.
1: Claro que sí.
2: Continuamos con la número 3 esta semana a cargo de Dale Pututi, Nesty y Tito el Bambino.
1: Que cumplió años, literalmente, así que por eso lo pusimos ahí. Esto es Los Despechados. Tito el

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1: Dale, vamos allá.
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0: Llegamos a las últimas dos posiciones de nuestra lista aquí en el Top 20 Countdown. Yo soy Manolo Castro.
1: Y yo, Desiree Lauri, a la altura de la número 2 con Kany García junto a Carin León.
0: El sombrero y la camisa.
2: Justo.

0: Cani García y Karim León en la número 2 para esta semana, El Sombrero y la Camisa, y ya mismo viene la segunda parte de esa canción que se llama Los Calzoncillos y las Medias. No, es broma. 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Después no vengas a llorar que no, que ay, yo quiero estar.
1: Mira,
0: aquí.
1: Yo recuerdo cuando empezamos a anunciar este concierto, me parecía tan lejos diciembre.
0: Pues, ya estamos
1: a la vuelta de nada.
0: De octubre, literalmente, así que estamos a otro lado.
1: Bueno.
0: Así que consigue tu